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2: 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Olha a hora, 5 horas e 33 minutos.